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1: Es música internacional de la ley NC y damos inicio a nuestro top 10 de música internacional. Con la posición número 10, Rauw Alejandro dándole vueltas. Y nosotros nos vamos con la siguiente posición, que se llama Hoy Se Guaya de Arcángel. Posición número 9 en este top 10 de música internacional.

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1: Nos vamos con la siguiente posición, saludando a Mane y al Tequila y a su otro amigo que dice que anda en la mecánica. Saluditos. Y también para nuestra querida Juju González, que siempre, siempre está en sintonía. Y nos vamos con la siguiente posición, posición número 8, se lo lleva a Morar con esto que se llama Tu Cárcel. Déjeme saber a través de La Ley NC, nuestro Facebook, arroba NC La Ley, nuestro Instagram, ¿quién será posición número 1 esta semana?

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1: Es música internacional de la ley N6, son las 8:15. Recordándoles también que en la ley NC se escucha el programa cada semana, donde Nabil les da información valiosa con especialistas, con temas de interés, todos los sábados a las 7 de la mañana. Así que ahí les va ese recordatorio. Nosotros nos vamos con la posición número 6. Es Mike Towers con W Sounds en la ley NC.

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1: Llegamos a la posición número 2 del top 10 de música internacional y se lo lleva Carlos Vives con esto que se llama Te Dedico en la Ley NC.

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1: 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Música internacional de la ley NC, son las 8:40 y ahí estaba la posición número 1, se lo llevó Yandel con Javi, subiendo, que estuvieron como en posición número 7, número 8, ahora a ser la posición número 1 de este top 10 de música internacional. 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Nosotros nos vamos con algo de Farruko, ya casi despidiéndonos, así que vayan mandando sus últimos saluditos a través de La Ley NC, nuestro Facebook, @NC La Ley.

música internacional y son las 8:47 y desafortunadamente ya llegó el momento de despedirnos este viernes, pero volvemos mañana de 12 a 4 de la tarde. Que tengan un lindo resto de su viernes, tengan linda noche, si va a estar trabajando, que tenga un buen turno y usted siga escuchando La Ley NC, que sigue con la buena música. Nos escuchamos mañana. Buenas noches. Bye, bye.

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1: Asegúrese por favor de que sus músculos estén al día. Los calambres son algo asqueroso que dice ¡ay! Me duele y puede contraerse completamente. Los músculos funcionan al momento que como un engrane. Nosotros tenemos las mitocondrias que generan justamente la electricidad para que el músculo pueda funcionar. Aparte tenemos que agregarle agua y también lo que son minerales y algunas vitaminas para que funcione el músculo perfectamente bien. El ejercicio previene mucho de los calambres que estamos teniendo, pero ojo, si estamos teniendo calambres muy seguido en la noche, sin hacer ejercicio, hay que ver por qué. De las cosas comunes que pueden pasar es simplemente que necesitamos hacer más ejercicio, pero también la circulación, problemas con los nervios, hormonas y otros minerales pueden ser la causa de tener problemas crónicos justamente de esos calambres.
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1: Hola, ¿qué tal, amigos de la radio que manda? Bienvenidos a un segmento más de La Ley en ese te informa. Ustedes saben, específicamente en este segmento, lo mucho que nos preocupamos por el bienestar de nuestra familia y, por supuesto, de nuestros niños. Para mí es un honor el presentarles, por lo menos telefónicamente, a la especialista que tengo para el día de hoy. La entrevista del día de hoy va enfocada meramente en las posibilidades del habla de nuestros niños. Hoy en día vemos muy seguido temas en cada familia donde quizá los niños empiezan a hablar un poquito más tarde o solicitan un poquito de terapia para aprender a hablar, cosa que antes sí se miraba, solamente que lo ignorábamos como cultura. En este caso, déjenme les presento a Gisteymar Martínez Maldonado, que es un terapista del habla. Hola, Gis, ¿cómo estás?
2: Hola, Nabil, estoy muy bien. Gracias por tenerme aquí hoy.
1: No, gracias. Al contrario, gracias a ti por tu tiempo. Muchas gracias por tomarte un poquitito del momento de tu día para platicar con nosotros sobre este tema que es tan importante, que hablaba yo, el habla de los niños. Hoy en día es un tema que, por fortuna, ya se puede tratar, que por fortuna ha estado siendo estudiado varios años y pues ya podemos ver un poquito más de resultados, ¿no? Con terapistas y demás. Entonces, para comenzar,

0: Nuestra comunidad, Gis, que hablamos español y hablamos inglés, que dominamos esos idiomas. Muchas personas creen que nuestros hijos al hablar dos idiomas pueden confundirse. ¿Es eso cierto?
1: No, en verdad, cada vez que yo veo una familia nueva que es bilingüe, lo primero que le digo es que no pare de hablar los dos idiomas. En verdad que aprender los dos idiomas no causa retrasos de lenguaje y de hecho trae muchos beneficios. So, en verdad le digo a toda la familia, no paren de hablar español, por favor.
0: Ok, sí, totalmente. Y yo puedo dar mi testimonio en cuanto a mi hijo también, por ejemplo, que ha necesitado un poquito de terapia del habla. Por ejemplo, siempre en mi casa ha sido muy importante desde que yo era niña el mantener el español intacto, el hablar español en casa. Ya el inglés se aprenderá en la escuela, por ejemplo, pero creo que el hecho de que haya terapistas como tú, por ejemplo, que puedes tratar a los niños en su idioma natal es muy importante.
1: Sí, en verdad, no solamente es comunicarte con el niño, pero tener esa that bond con la familia de que se puedan entenderse uno al otro, pero sí, de verdad, es bien importante.
0: Ah, muy bien, muy bien. Cuéntame sobre, por ejemplo, para la gente que nos está escuchando en estos momentos, ¿cuáles serían algunas señales tempranas de que un niño podría necesitar terapia del habla?
1: So, algunas señales puede ser que el niño a lo mejor ya tiene un añito, un año y medio diría mejor, y tiene pocas palabras. Si tiene dificultad entendiendo instrucciones o él se frustra al comunicarse, maybe no pronuncia algunos sonidos claramente o tiene dificultad interactuando socialmente con otro niño o otro adulto, eso puede ser como un la que el niño a lo mejor necesita, tú sabes, un poco más de ayuda.
0: Claro que sí. Por ejemplo, si llega a tartamudear mucho, dificulta, ¿no? Alguna comprensión, como mencionabas. Muy bien, muy buenos puntos. ¿A qué edad normalmente se recomienda buscar ayuda? Sobre todo si un papá, una mamá, tiene dudas sobre el desarrollo del lenguaje de su hijo.
1: En verdad que tan pronto tú tengas una preocupación, yo le digo a los papás que es mejor verificar con su pediatra, ver si hay algo más allá. Y muchas veces yo como terapista del habla escucho que vamos a esperar que el niño esté en la escuela, pero es mejor buscar orientación, orientarse y, tú sabes, darles ayuda al niño lo más pronto posible.
0: Claro, claro, sí, totalmente de acuerdo. Además de los niños, ¿qué otros grupos de personas pueden beneficiarse también de lo que es la terapia del habla?
1: Pues me encanta que me preguntaste esa pregunta porque muchas personas siempre piensan que solamente trabajamos con los niños, pero en verdad trabajamos con adultos después de derrames cerebrales, personas con Parkinson, niños con autismo o personas adultas que tienen autismo, accidentes. O algo que me gusta notar es que no solamente trabajamos con el habla, pero podemos trabajar con personas que necesitan ayuda tomando, comiendo, y es algo que muchas personas no saben de los terapeutas del habla.
0: Oh, eso es algo muy interesante, y precisamente yo era una de esas personas que no sabía, o mejor dicho, que no conectaba esos dots de que también los terapeutas del habla pueden ayudar con cosas mecánicas como hablar y tomar y comer.
1: Claro que sí, sí.
0: Entonces es ayuda para todo mundo. Muy bien, me encanta. Gis, explícame, ¿cómo influye el idioma que se habla en casita en el desarrollo del lenguaje de un niño?
1: Eso es lo más importante que un padre o cualquier persona que esté conectado al nido tiene que hacer. Siempre recomiendo a los padres hablar el idioma en que se sienta más cómodo. So, si habla español, usa español. Si habla los dos idiomas, usa los dos idiomas. Un español fuerte, un idioma fuerte puede ayudar muchísimo al aprendizaje del inglés o de los dos idiomas a la misma vez.
0: ¡Wow! Muy bien. Entonces, aquellos padres que nos escuchan el día de hoy, sepan que no es perjudicial para nuestros niños el enseñarles nuestro idioma. Muchas veces, muchas personas nos vamos con la finta de que, están en el país de los Estados Unidos, entonces a fuerza los niños tienen que hablar solo inglés, sin saber de que no solamente es beneficio para ellos saber dos idiomas, sino que también el hecho de que les estamos abriendo las puertas profesionalmente a nuestros niños en un futuro.
1: Así mismo
0: es. Así es. Y bueno, ¿qué pueden hacer los padres en casa para apoyar el desarrollo del habla y la comunicación? No sé, cantarles, a lo mejor leerles libros? ¿Qué recomiendas?
1: Eso mismo que me acabas de decirle, un perfecto ejemplo. So,

0: Siempre le digo a los padres, compartan con sus niños después de la escuela, cuando se levantan, leen cuentos con ellos, cantar canciones, hacer preguntas y de verdad limitar el tiempo excesivo en pantalla. Siempre le digo a los papás, si quieren usar televisión, pausa la televisión y habla de qué está pasando, qué hacen las personas en la televisión. Sí. Y solamente tener ese bond con tu hijo, de verdad que sí.
1: Ok, muy bien y muy interesante. ¿Existen algunos malentendidos sobre la terapia del habla? Creo que ya mencionaste uno sobre que la gente piensa que un terapista del habla solamente se enfoca en hablar y es todo.
0: Sí, so, como dije anteriormente, muchas personas también piensan que solamente es para niños o solamente empiezan a buscar ayuda cuando es un problema severo. So, de verdad es no tener miedo de buscar ayuda, buscar un pediatra, buscar un terapista que te pueda ayudar a entender el development de sus hijos. Muchas cosas que me da cosita es el tema que cada vez que veo algunos padres se sienten ellos mismos mal y piensan que hicieron algo que no tenían que hacer y no es cierto. De verdad que buscar apoyo es una muestra de amor y de atención hacia el desarrollo de sus hijos. So, no tengan ninguna vergüenza, de verdad.
1: Ah, qué bonito y es un detalle muy importante eso, el mencionar que el buscar ayuda no es nada malo, al contrario, es eso, es ayuda para nuestros hijos y buscar simplemente un mejor futuro para ellos e irlos preparando para ese futuro. Y bueno, finalmente Gis, cuéntame, ¿qué mensaje le darías a las familias que sienten miedo o vergüenza para buscar ayuda, que sienten que el hecho de que ya están buscando ayuda les da vergüenza porque su hijo no habla bien o piensan que la gente se va a burlar? ¿Qué mensaje les puedes dar a esas familias?
0: De verdad que no están solos. Hay muchas personas que hasta yo misma en mi familia no sabía que algunos de mis primitos tomaban terapia del habla hasta cuando yo era más grande. Y era todo porque tenían un miedo, tenían vergüenza. En verdad, lo mejor que puede hacer es buscar ayuda. La comunicación impacta toda la vida de una persona y mientras antes podamos apoyarlo, mejor. Y de verdad, pedir orientación es un acto de valentía y hacia su familia y al hijo o a la hija. So, de verdad que sí.
1: Así es, totalmente. Bueno, Giseymar, platícame dónde podemos encontrarte, en tus redes sociales, quizá, para más información.
0: Sí, claro, ahora mismo estoy trabajando en Therapy Tree Services. Está localizado en Cary, Carolina Norte. Y es un private practice bien lindo. Tenemos algunas terapistas del habla que son bilingüe también. Y también solamente tenemos algunas muchachas que hablan inglés. Pero de verdad estoy bien afortunada de tener un trabajo tan lindo y sentir que lo que estoy haciendo está haciendo una diferencia en algunas vidas. De verdad que sí.
1: Definitivamente sí. Y puedo atestar a eso porque soy testigo de cómo la terapia del habla le ha ayudado a mi hijo en una manera increíble en desarrollo no solamente del habla, sino en desarrollo total de él, de su cuerpo, de su ser. Entonces, sí. Cree y escucha de parte mío como testigo de que sí, lo que estás haciendo ayuda bastante y es una familia a la vez, pero es un gran cambio en el mundo.
0: Sí. Así mismo es. Ay, Navin, gracias por tenerme aquí, de verdad, me siento bien feliz.
1: No, al contrario, gracias a ti por tomar un momentito de tu tiempo para platicar conmigo, platicar de esto tan importante para la familia, para la comunidad. Y nada, espero que podamos platicar muy pronto de nuevo, quizás sobre algún otro tema.
0: Claro que sí, aquí estoy a la orden.
1: Y bueno, este fue un segmento más de La Ley NC Te Informa. Gracias por su atención, hasta la próxima.
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0: ¿Qué tal, amigos? Gusto saludarles. Bienvenidos a Salud Natural. 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Como siempre, damos principio con información para su beneficio, para aquellas personas que tienen problemas de dolores de cabeza, migraña, presión arterial, ya sea presión alta o baja, dolores artríticos, palpitaciones cardíacas, colesterol o problemas estomacales. Fíjese bien, remedio casero muy fácil de preparar en casita y muy económico. Por la mañana, en ayunas, se toma usted un vaso de 16 onzas de agua tibia. A este hay que agregarle jugo de un limón y media cucharadita cafetera de bicarbonato. No coma nada durante 45 minutos. Recuerde que esta toma es en ayunas y lo va a hacer un día sí y un día no por un mes. Esto le va a ayudar enormemente para los dolores de cabeza, para la migraña, para la presión alta o baja, para los dolores artríticos y problemas estomacales. Ojalá y le sirva. También hoy yo le mencioné que es un programa diferente. ¿Ha escuchado usted hablar de las células madres? Seguramente que sí, ¿verdad? Y también estoy seguro que intentó comprarlas y le desanimaron con los costos. Costos de $200 a $300, ¿verdad? Bueno, pues hoy le tengo muy buenas noticias. 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Y para quienes no saben sobre las células madres, les doy una breve explicación, que más adelante vamos a hablar de otras cosas más sobre las células madres, cómo funcionan esto en nuestro cuerpo, cuál es la ayuda que vamos a recibir. Bueno, ahí le voy. 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Esto es las células madres. 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Ahora hablemos sobre el estreñimiento. ¿A qué se le considera estreñimiento? Si usted come 3 veces al día, lo normal es que haga del baño 3 veces al día. Si usted se alimenta 2 veces al día, lo normal es que evacúe sus intestinos 2 veces al día. Si esto no está sucediendo, ahí hay un problema de estreñimiento. El estreñimiento se debe en muchas ocasiones porque no hacemos caso al llamado de la naturaleza, es decir, no hacemos del baño o no evacuamos los intestinos cuando nuestro precisamente cuerpo nos avisa. Porque estamos trabajando, vamos manejando, estamos viendo la novela, el fútbol, y también puede ser originado por malos hábitos alimenticios. Y por ese problema de estreñimiento, en muchos casos tenemos dolores de cabeza, jaqueca, migraña, malestar estomacal, siente ese estómago inflamado, malas digestiones, que cuando usted come, siente que en vez de comida lo que llevó a su cuerpo fue gases, porque se inflama su estómago. O toma agua y siente que se inflama el estómago. También puede estar sintiendo insomnio. Y con el insomnio se viene el mal carácter, los cambios bruscos de temperamento, todo le molesta, hasta porque los niños gritan, juegan, cualquier sonido, hasta porque lo voltean a ver, aquella persona se siente alterada. Y eso es porque se altera el sistema nervioso. Y eso no es todo. El estreñimiento causa cierto grado de intoxicación en nuestro organismo, y algunos de los síntomas que pudiera estar sintiendo nuestro organismo son mal aliento, cambios bruscos de temperamento, ese mal carácter, inflamación del hígado, agruras estomacales, dolores de cabeza constante, malas digestiones, ese estómago inflamado, síntomas de gastritis, de úlcera, gases en exceso, boca amarga, problemas de la piel como granos, manchas, espinillas, insomnio, alergias constantes. Al estreñimiento o constipación se le asocian problemas de hemorroides, obesidad, divertículos, hernia, apéndice y en los casos más avanzados, el cáncer del colon. En el naturismo recomendamos limpiar, desintoxicar, tonificar, fortificar el estómago y el colon. La pregunta es, ¿cuántas veces ha dado mantenimiento al colon y a su estómago durante esta vida que tiene usted? 20, 30, 40, 50, 60, 70 años. ¿Cuántas veces lo ha hecho? ¿Ninguna? pues ahora sabe los problemas que pueda estar sintiendo y la razón por la que puede estarlo sintiendo y la manera en que puede empezar a sentir ese cambio. Hablemos ahora del hígado. El hígado casi nunca duele, salvo en los casos de inflamación de la vesícula biliar, y ese dolor es bajo las costillas del lado derecho, el hombro del lado derecho o el omóplato del lado derecho, lo que decimos la paleta del lado derecho, y muchas veces esos dolores en el hombro es como que si fuera un dolor reumático, como que usted tuviera reumas, como decimos en el rancho. Bueno, pues este puede ser un aviso del hígado. Cuando tenemos un hígado deficiente o sobrecargado en mal funcionamiento, por lo general se experimentan ataques de reumatismo, asma o urticaria, esa comezón, esa picazón en el cuerpo. También puede estar sintiendo piel amarilla y la córnea de los ojos, manchas oscuras en el rostro y dorso de las manos, nariz roja, náuseas, escalofríos, insomnio, boca pegajosa al despertarse, sabor amargo, mal aliento, lengua inflamada, cubierta por una capa blanca, amarillenta o verdosa. Hay muchas personas con esos problemas que en la noche se cepillan muy bien, inclusive hasta se raspan con una cuchara, se cepillan y todo queda limpiecito. A otro día por la mañana está exactamente igual. Y lo peor es el olor que despide todo esto. Muchas personas con ese olor a materia fecal. Hay personas que tienen sus compañeros de trabajo, que son compañeros de vida, que viven, conviven con la persona. Y cuando hablan hacia usted, usted voltea como que a ver el paisaje, como que a ver por otro lado, porque le da pena demostrar que aquella persona el mal aliento que trae a materia fecal. ¿A poco no sucede? ¿No le ha tocado así? Y eso sucede constantemente. Orinar más por la noche que durante el día es otro de los problemas del hígado, y muchas personas se asustan, creen que su problema puede ser diabético y puede ser que sea del hígado. Anemia, desorden en el metabolismo y por último, pirosis. Pirosis es la sensación de quemazón en el estómago, sube a la garganta, es de un sabor amargo y muy caliente. Cuando esto le sucede a las personas, quedan como que, con la garganta lastimada, como que si hubiesen pasado un pedazo de lija. Esto les afecta muchísimo. En el naturismo, recomendamos desintoxicar, fortificar hígado, vaso, páncreas y vesícula. Ahora hablemos de los riñones. Los riñones constituyen una de las defensas más poderosas del organismo. Y del correcto funcionamiento de los riñones depende una buena salud. La más común de las enfermedades de un riñón producto de una infección, los doctores le llaman pielonefritis. Se manifiesta de la siguiente manera: sangre al orinar, dificultad al orinar, inflamación en los ojos y piernas. ¿Qué tan sabio es nuestro cuerpo que nos pone esa inflamación en el párpado inferior, esas bolsitas que se empiezan a poner ahí, lo pone a un lado de los ojos porque nosotros, tarde o temprano, todos los días nos vemos al espejo y ahí está para que lo veamos, porque es la manera de nuestro cuerpo de llamar nuestra atención y no lo hacemos. ¿Cuántas personas no sucede que se despiertan por la mañana con los pies hinchados, las manos hinchadas? Pasa la mañana, eso desaparece, a otro día es lo mismo. ¿Cuántas personas no empiezan a notar que empiezan a ganar peso inexplicablemente? No saben por qué. Muchas veces están reteniendo líquido, empiezan a engordarse, a inflamarse, pero es por la retención de líquidos. Orinar con demasiada frecuencia es otro de los problemas del riñón. Dolor al orinar. La mal de orina que le llamamos constantemente. ¿Ha escuchado usted hablar de aquellas personas o ha escuchado usted mencionar por ahí el diálisis para aquellas personas que no le están trabajando adecuadamente los riñones, para aquellas personas que ya no le están funcionando los riñones y que los doctores tienen que hacerlo en el hospital, tienen que limpiarle la sangre con un aparato que hace las funciones de los riñones, extraen la sangre por ese conducto para entrar a la máquina, lo limpian de ese ácido úrico, de los desechos y todo, desgasta del organismo y vuelve a entrar a nuestro cuerpo, pero ya limpia. Si esto no lo hacen en las personas, y hay personas que lo hacen 2 hasta 3 veces por semana, según sea el problema. Si estas personas no lo hacen, fallecen en cuestión de días, porque se están envenenando con el desgaste, con los desechos de nuestro cuerpo. Inclusive hasta los pulmones empiezan a hacer agua. ¿Por qué? Pues empiezan a llenarse de agua por la retención de líquidos que tiene esta persona. Inclusive empiezan a tener problemas respiratorios. Estas personas que están bajo este tratamiento, ahora saben de la importancia de los riñones, ahora saben de la importancia de darle mantenimiento a los riñones. Ahora estas personas quisieran tener una segunda oportunidad para darle mantenimiento a su cuerpo. Y nosotros, que gracias a Dios no estamos pasando por estos problemas, por estas penurias, no hacemos nada por nuestro organismo, no hacemos nada por los riñones. Y sin embargo estamos agrediéndolo todos los días. Tomar alcohol, tomar café, bebidas azucaradas, es como darle una patada a los riñones. ¿Y el mantenimiento? ¿Cuántas veces le ha dado los riñones? ¿Ni una? ¿Y cuánta edad tiene? ¿20, 25, 30, 40 años, 50, 60? Ahora ya sabe de los problemas que puede estar ocasionando los riñones. Ahora ya sabe lo que tiene que hacer. Ahora ya depende de usted, señora, de usted, caballero, la información ya la tiene. En el naturismo recomendamos desintoxicar, tonificar, fortificar riñones, vejiga y conductos urinarios. 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Hay personas que sienten realmente ese cambio desde el primer día que lo empiezan a tomar. Hay personas que lo notan a los 3 días, a los 4 días, máximo una semana usted está notando el cambio. Por más difícil que sea su organismo, en 2 semanas está notando el cambio. Y siempre les digo, cuando vayan al baño a defecar, a hacer popó, a hacer del 2, como usted quiera llamarle, antes de bajar el agua, por favor, fíjese lo que están arrojando. Dense cuenta lo que estaba pegado en su estómago. Cosas verdosas, cafezosas, enlamadas, cosas ahí. Es más, como ahora sí como que pellejitos, como que acabó de comer elotes un día antes. Y usted dice, bueno, si ni he comido elotes. Son cosas que están pegadas ahí por mucho tiempo, mal masticadas o mal digeridas. La desintoxicación en la parte interior es como un baño en la parte interior. ¿Cuántas veces ha desintoxicado su cuerpo? ¿Cuántas veces le ha dado una limpieza en la parte interior? ¿Cuántas veces le ha dado un baño en la parte interior? Seguramente la mayoría de ustedes dicen, nunca. Por eso son las inflamaciones estomacales. Comen y sienten que se les infla el estómago, piensan que en vez de comida lo que llevaron fue el aire. Son los problemas que tenemos ahí y que nosotros debemos remediarlo. Nadie lo va a hacer por usted. Nadie. 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Entre más grandes estamos de edad, entre más años tenemos de edad, es menos la producción de células madres en nuestro cuerpo y menos duración de vida de cada una de ellas. 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
0: 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Gracias por su atención. Será hasta la próxima.
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5: Muy buenos días,
4: días, amigos de La Quemanda, ¿cómo están? Bienvenidos, feliz sábado, sábado 30 de mayo, se nos está terminando el mes. Y esta mañana tenemos el gusto de recibir a nuestros amigos de Consultorio Ondivoda aquí en los estudios de La Quemanda. Esta mañana nos acompaña el proveedor médico José Díaz Pérez. ¿Cómo está, José? Muy bienvenido.
5: Muchas gracias, buenos días a todos.
4: Muy buenos días, nos va a estar acompañando los próximos 30 minutos para responder sus dudas, preguntas médicas. 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José, ¿está preparado para arrancar con las preguntas?
5: Vamos.
4: Vamos a arrancar esta mañana. Por acá nos dicen, muy buenos días. Tengo una pregunta. Me gustaría saber si en Consultorio Livot ayudan a las personas que sufren algún tipo de depresión. Saludos.
5: Sí, claro que sí. Aquí vemos a pacientes, yo creo unos 2-3 pacientes por semana que vienen por dudas de depresión, de ansiedad, sufren de fatiga y entonces tienen esa preocupación. Y sí vemos pacientes para terapia, para depresión y

0: nos tenemos cansados y nos sentimos tristes, tenemos que reprimirlo, ¿no? Porque socialmente así nos mostraron, pero no está bien y todo eso tarde o temprano nos termina afectando de alguna manera, ¿no? Entonces, con ustedes podemos ir, podemos abrir el corazón, hablar de nuestros sentimientos, de cómo nos sentimos y ustedes nos van a ayudar a encontrar la mejor manera, ¿no es así?
1: Exactamente.
0: 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Seguimos con las preguntas esta mañana. Dicen por acá, buenos días, escuché hace poco acerca de la alergia al sol. ¿Es cierto que existe? Saludos.
1: Es posible ser alérgico al sol, pero es raro. Algunos medicamentos hacen que la piel se irrite más fácilmente con la luz solar. A veces también las lociones o cremas aumentan la probabilidad de que la piel se irrite con el sol. Si usted cree que tenga alguna alergia al sol, lo más probable es que no sea el caso que tenga la alergia, pues más que algo que está haciendo que lo está provocando.
0: 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Seguimos con las preguntas esta mañana. Por acá nos dicen, muy buenos días, siento que el brazo derecho siempre se me acalambra durante el día. ¿Qué cree usted que pueda hacer? Saludos.
1: Pues la mayoría de las veces, si alguna persona tiene calambre, es porque están deshidratados, han perdido electrolitos como calcio, sodio, potasio, o sufren de fatiga muscular. Entonces, esto puede ocurrir en las personas que trabajan levantando mucho peso o que pasan mucho tiempo al sol. Entonces, para prevenirlo, es importante beber siempre agua y bebidas ricas en electrolitos como Gatorade o suero. También es importante descansar durante el día para prevenir y evitar la fatiga muscular. Entonces, cuando digo que tienen que tomar Gatorade y suero, eso es como a lo mejor un Gatorade, un suero cada día, por mientras que están trabajando. Pero lo más importante es tomando suficiente agua cada día. Yo encuentro que muchas veces cuando mis pacientes vienen aquí y me dicen, yo tomo suficiente agua, estamos encontrando que casi nunca es suficiente agua. Si una persona no está tomando por lo mínimo 2 a 3 litros de agua todos los días, no están tomando suficiente agua.
0: Ahí está la recomendación de José Díaz Pérez, proveedor médico de Consultorio Libot, esta mañana aquí en la radio que manda. También recuerdo hace algunos días también con ustedes que Consultorio Libot nos contaba, otro proveedor médico, que incluso el hecho de que nuestro cuerpo sintamos sed a veces ya es un síntoma tardío de que nos estamos deshidratando. Si está trabajando usted al sol, hay que hidratarse, tenga o no tenga sed, ¿no es así?
1: Sí, claro que sí. Entonces, tiene razón el proveedor. Si usted ya tiene sed, esa es una señal que está deshidratado.
0: No hay que esperar usted a sentirse mal para reaccionar, ¿no?
1: Exactamente. Si su cuerpo ya se lo está pidiendo, ya es porque ya se pasó. Entonces, usted debe tomar agua muy constantemente para que no tenga sed. Porque si una persona ya tiene sed, ya está deshidratado.
0: Correctamente. Seguimos con las preguntas esta mañana. 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Dice por acá, ¿cómo puedo prevenir el síndrome carpiano si uso la fuerza de mis manos y dedos para poder trabajar? Saludos.
1: Pues la mejor forma de prevenir el síndrome de Tunnel Carpiano es tomar descansos frecuentes durante el trabajo para no presionar demasiado el nervio en la muñeca, eso es en las dos manos. También puedes buscar ejercicios especificados para el síndrome y hacerlos diarios. Entonces, estamos encontrando que muchas veces si una persona trabaja con herramientas o también vemos que la gente que trabaja en la limpieza con los movimientos repetitivos es más probable que una persona va a tener este síndrome. Entonces, para prevenirlo es eso, que lo más que pueda evitando esos movimientos repetitivos, y si obvio entiendo que a veces los trabajos no pueden hacer eso porque es parte de su trabajo. Entonces, por lo mínimo tomando un poco de tiempo cada día para descansar y para darle un poco de tiempo.

0: a la muñeca para descansar, para que no tenga tanta presión ahí.
1: Ahí está, muy buena la recomendación. Muchísimas gracias a la gente que nos sigue escribiendo. 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José Díaz Pérez, proveedor médico de Consultor Libot, puede responder su pregunta. Por acá nos preguntan: buenos días, ¿puedo hacerme un tatuaje si tomo medicamentos anticoagulantes?
0: No se recomienda hacerse un tatuaje mientras se está tomando este tipo de medicamentos. La razón es porque la curación puede tardarse más tiempo y aumenta el riesgo de que tenga una infección después de haciéndose el tatuaje. Además, hay más probabilidades de que se produzca sangrado, y lo que hace es que el tatuaje se desgaste más fácilmente. Entonces, tendría que pagar por más consultas con la persona que le está haciendo el tatuaje, porque la pintura se la va a gastar más rápido, porque está mezclada con sangre.
1: Correcto. Tengan cuidadito para este tipo de dudas, que parecen ser muy sencillas. 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Seguimos por acá con las preguntas. Gracias a la gente que se sigue comunicando con nosotros. Dicen, ¿es posible eliminar el vello corporal permanentemente y ustedes me podrán ayudar con ello?
0: Pues sí, es posible eliminar los tatuajes. Para eliminar un tatuaje es necesario consultar a un especialista en eliminación de los tatuajes. Por lo general se requieren varias citas dependiendo del tamaño y el color del tatuaje. El procedimiento puede ser doloroso, pero el dolor no dura por mucho tiempo. La cosa es que aquí en nuestros consultorios no ayudamos con eso, porque eso es algo con un especialista, específicamente para ayudarle para quitar el tatuaje. Nosotros no hacemos eso, pero obvio una persona puede buscar en internet donde se puede quitar el tatuaje, y para eso no está en la consulta con un médico. Solamente sería recomendable si están tomando medicamentos, que a lo mejor le puede provocar algo por mientras está haciendo el tratamiento, pero típicamente el procedimiento de quitándose un tatuaje no produce que una persona vaya a sangrar. Pero obvio, si no están tomando ningún medicamento, no tienen ninguna enfermedad crónica, no hay ninguna razón que una persona no se puede quitar un tatuaje permanente.
1: Correctamente. 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Esta mañana nos acompaña José Díaz Pérez, proveedor médico, respondiendo todas y cada una de sus dudas. 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Dice por acá: buenos días, Eric, buenos días, José. Juego fútbol y recientemente me doblé mi tobillo. El problema es que no sé si tengo o no un esguince. ¿Cómo podría yo saberlo?
0: Pues un esguince viene con cuatro cosas, típicamente dolor, hinchazón, un moretón y la movilidad reducida. Entonces, si usted tiene esas cuatro cosas, es posible que tenga algún esguince. Además, si oíste un sonido fuerte en el momento que apareció el dolor, eso también podría indicar que usted tiene un esguince. Unas cosas también, dependiendo de cuánto tiempo ya tiene de que le pasó, un esguince se puede tomar un poco de tiempo para aliviarse y sanarse completamente. Entonces, si ya se ha tardado más como de 2-3 semanas, yo diría que eso también es una indicación que usted tiene un esguince.
1: Correctamente. Y ustedes pueden atender a un paciente que tenga un esguince ahí con ustedes. ¿Cómo sería el tratamiento?
0: Para un esguince típicamente es terapia física, medicamentos como naproxen, ibuprofeno, que son antiinflamatorios, para que le pueda ayudar reducir la inflamación ahí en esa área del tobillo o en cualquier parte, de verdad, porque si en las articulaciones una persona puede tener un esguince, no es solamente en el tobillo, pero típicamente es el mismo tratamiento para todo, es antiinflamatorio, terapia física, y si ya tiene más de como unos 2-3 meses, es haciendo radiografías para ver si o no es solamente un esguince, o a lo mejor tiene una fractura de un hueso, pero así empezamos con tratamientos básicos.
1: Correcto, y todo eso lo pueden hacer ahí en la clínica con ustedes.
0: Sí, aquí primero hacemos la consulta solamente para descartar que no es algo más preocupante, pero típicamente sí. Muchas veces es solamente un esguince y con tiempo se va aliviando con los medicamentos, con la terapia física, y luego típicamente después de unos 3 meses de que le ha pasado, ya está al 100.
1: Correctamente. 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Dicen por acá, buenos días. ¿Es recomendable tronarse la espalda con frecuencia? Yo conozco a mucha gente, José, que le gusta que le estén tronando la espalda, se anda tronando la espalda, no solo la espalda, los huesos. ¿Es bueno o es malo?
0: Pues no es recomendable, ya que si se realiza con frecuencia puede provocar daños en los discos de la columna vertebral. También puede provocar daños en los ligamentos. Entonces, si usted lo está haciendo una vez a la semana, a lo mejor no le va a provocar nada y eso estará bien. Pero si lo está haciendo varias veces por día o una vez cada día, después de tiempo sí le puede provocar un poco de daño en las de la columna, porque la columna nunca debe estar tronada, porque la columna debe estar recta, completamente recta todo el tiempo. Entonces, si usted también va con un quiropráctico, a veces pueden manipular la columna, y eso también no es recomendable. Entonces, de vez en cuando estará bien, pero lo recomendable y lo preferido es que nunca lo haga.
1: Y si lo hace, que vaya con un experto. ¿No? ¿Usted qué opina, por ejemplo, de los doctores, los médicos que truenan los huesos?
0: Pues masajes estará bien, pero tronando los huesos específicamente no es recomendable. Específicamente como los quiroprácticos, yo entiendo que a veces la gente va con quiroprácticos porque tronan los huesos, pero eso nunca es una buena idea. Si están teniendo dudas o dolores musculares o de las articulaciones, yo diría que siempre es mejor yendo y buscando consultas con un terapeuta físico, porque ellos sí son los expertos en los movimientos de músculos, de los ligamentos, de los tendones. Entonces, teniendo una consulta con un terapeuta físico siempre es una buena idea si están teniendo ese tipo de dolor, y en vez de yendo con un quiropráctico.
1: Muy bien, pues ahí está la recomendación, la duda, ya ven. 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Dicen por acá, ¿es normal perder cabello cuando uno está estresado? Saludos.
0: Sí, es muy normal que se caiga el pelo cuando se tiene estrés. El cuerpo produce cortisol cuando se tiene estrés, y eso hace que el pelo deje de crecer y que se caiga con más facilidad. Entonces, cortisol es una hormona de estrés que produce nuestro cuerpo cuando estamos estresados. Entonces, entiendo que la vida es muy difícil. Vivimos momentos muy difíciles y muy estresantes. Entonces, la cosa es que si una persona tiene mucho cortisol, le puede provocar muchas cosas. Van a subir de peso, se van a sentir muy fatigados, se le puede caer el cabello más fácil, y también solamente se sienten un poco confundidos. Eso es después de como un tiempo prolongado teniendo tanto estrés. Pero si solamente tiene esa, como se le está cayendo el cabello más fácilmente y es la única síntoma que tiene, esperamos que con el tiempo y luego también ya cuando tiene menos estrés, eso se vaya mejorando. Pero si está encontrando que eso le está pasando todo el tiempo, o también hasta viene con más síntomas que le comenté, yo diría que ya es una buena idea que venga a vernos para una consulta, para discutir el estrés. O a lo mejor puede ser algo más grave, como es su cuerpo que está produciendo demasiadamente el cortisol.
1: Correctamente. Me quisiera detener un poquito aquí en el tema del estrés. Hace rato también una persona nos hablaba de la depresión, hemos hablado de la ansiedad. ¿En qué momento cree usted que debemos de buscar ayuda médica? Porque ahorita esta persona está perdiendo cabello, ¿no? Otros pierden peso, unos no pueden dormir. ¿En qué momento deberíamos ya de ir con el médico y decir, oiga, creo que algo me está sucediendo?
0: Yo diría, es una buena idea que ya si está pasando más de 2 semanas.
1: Ajá.
0: Es una buena idea. Si están teniendo síntomas como ya no pueden dormir, siempre se están preocupando sobre varias cosas, tienen otros síntomas como ya no pueden, ya no tienen alguna como alegre de sus momentos en su vida, ya no quieren salir, siempre se están durmiendo, están comiendo en exceso o ya no están comiendo nada. La depresión y la ansiedad puede provocar muchos síntomas, pero si ya se siente como de fuera de su normal por más de 2 semanas y está teniendo este tipo de síntomas, será una buena idea ver a vernos para hablar sobre su salud mental, porque como dijo usted anteriormente, que en nuestra comunidad muchas veces pensamos que quedándonos con nuestros pensamientos y nuestros sentimientos es lo mejor para nosotros, para la familia, pero en el tema de la salud mental es muy dañoso quedarse con esos pensamientos y luego también con esos sentimientos en vez de hablar con un médico, porque después de tiempo le puede provocar muchas cosas y se le hace mucho más difícil para tratarlo. Entonces ya cuando está llegando a 2 semanas, es una buena idea a vernos y platicar sobre eso, porque hablando sobre su salud mental siempre es una buena idea.
1: Sí.
0: Y hace mucho más daño quedándose con eso de que hablando sobre su salud mental.
1: Claro, porque digo, somos humanos, es normal sentirnos de repente tristes, bajoneados, pero como dice usted, si ya llevan más de 2 semanas y ya le está imposibilitando realizar sus actividades diarias, vaya con nuestros amigos de Consultorio Libot, quizá la solución es sencilla, solamente necesita saber usted cómo tratarlo y para ello ellos son expertos. 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Por acá nos dicen, muy buenos días, ¿es malo ayunar? Me recomendaron ayunar para perder peso. ¿Es cierto que sirve?
0: Ayunar es generalmente saludable mientras no se haga de forma excesiva y se sigue una dieta balanceada mientras no está ayunando. Entonces, si una persona se va varias horas sin comer y luego comen mucha carne, están comiendo chuchería, eso sí, entonces las horas que ayunó no le ayudó. Entonces si están comiendo un tipo de proteína, verdura, fruta, un poco de carbohidrato, uh-huh, y eso así lo hace durante que no está ayunando, eso sí será una buena idea.
1: ¿Cómo?
0: Y generalmente sí está bien, pero si está pasando como 18 horas, yo diría como más de 14 horas sin comer, ya eso es muy efectivo y a ese punto no le va a ayudar.
1: Correctamente. A ver, tenemos una persona por acá en la línea, mi querido José, vamos a ver quién está por acá. La ley, buenos días.
2: Buenos días, Chiquilín, ¿cómo estás?
1: Muy bien, hermano, adelante con tu pregunta.
2: Mira, yo tengo una pregunta. Yo salí con el hígado graso y ahorita me dijeron que yo no puedo, yo padezco mucho dolor de cabeza. Yo no puedo tomar, me dijeron que no puedo tomar mucha antibiótico para el dolor. ¿Qué tan cierto sea eso?
1: Correcto. No sé si escuchó la pregunta, José.
0: No la escuché.
1: Bueno, le cuento, nuestro radioescucha nos comenta que él tiene o sufre de hígado graso, sufre de constantes dolores de cabeza y le comentaron que él no podía tomar antibióticos para tratar este problema. ¿Qué tan cierto es?
0: Pues muchas veces si es dolores de cabeza, típicamente la razón más común es tensión, entonces eso puede ser la presión alta, puede ser que está como deprimido o tiene mucha ansiedad, pero si tiene dolor de cabeza, tomando un antibiótico de verdad no le va a ayudar, porque si no es por parte de una bacteria o una infección bacterial, el antibiótico no le va a hacer nada. Entonces, típicamente si está teniendo dolores de cabeza, es más recomendable tomarse un inflamatorio como naproxen o ibuprofeno, y eso si no tienen daño de los riñones. Entonces, el medicamento de naproxen o ibuprofeno se encarga a los riñones de sacar eso del cuerpo, entonces no, de verdad no le hace mucho daño al hígado. Pero si está teniendo daño del hígado, es recomendable comer saludable para que se vaya reparando, porque el hígado se puede reparar. Entonces, si está comiendo verduras y fruta todos los días, tomando mucha agua, no tomando alcohol y no tomando muchos medicamentos, Eso se puede reparar y se puede normalizar. Pero sobre el dolor de cabeza específicamente, yo diría que si ya tiene más de un mes con un dolor de cabeza diario, tiene que ir a ver un médico porque tenemos que encontrar la razón. Porque eso es una síntoma. Entonces tenemos que encontrar la causa que le está provocando esa síntoma.
1: Correcto. Bueno, pues gracias, amigo. Creo que se fue por acá nuestro radioescucha. Bueno, pues espero que haya escuchado su respuesta. Recuerde, si usted tiene dudas también, no se quede con ellas. Llame a cabina al 919-860-0969. Tenemos algunos minutos más. 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Por acá nos hablaban del ayuno. Por acá nos está preguntando una señorita si es bueno o no hacer dieta para bajar de peso. Y si no es bueno, ¿qué recomienda entonces usted para que una persona pueda bajar estas libritas que tienen de más?
0: A mis pacientes sobre una dieta, pero las que están encontrando la línea como o las redes sociales que dice que el keto o deja de comer todos los carbohidratos, esos típicamente no ayudan. Porque una persona lo puede mantener por una semana, unas dos semanas, pero no es algo que puede mantener. Entonces, cuando la gente dice de una dieta, es muchas veces no le va a ayudar. Entonces, lo que yo recomiendo es, no específicamente una dieta, pero más como un estilo de comida. Nuestra dieta latina contiene mucha carne y mucho carbohidrato. Y eso sí, eso estará bien si va bajando la cantidad, pero lo más importante para bajar de peso y para mantenerlo es comer verdura y fruta todos los días. Eso es todos los días, sin fallar. Comiendo un poco de carbohidrato. Esos son arroz, es pan, tortillas, frijoles. Eso se lo puede consumir cada día, pero solamente en cantidades más chicas.
1: Correcto.
0: Carne roja contiene más colesterol y más grasa. Entonces, comiendo carne blanca como pollo, pavo, pescado, será mejor. El pescado más porque tiene omega 3, que es el colesterol bueno. Y también aguacates. Usando aceite de aguacate o de oliva será mejor en vez de usando aceite de maíz.
1: Muy bien, ahí está. 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José Díaz Pérez, muchísimas gracias, mi querido amigo. Se nos está terminando el tiempo. Gracias, como siempre, por responder las preguntas de nuestro auditorio.
0: Gracias, muchas gracias. Si los necesitan, aquí estamos esperándolos.
1: Claro que sí, primeramente Dios, nos vemos por allá pronto. 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Mi nombre es Eric Johnson. Seguimos con más aquí en la radio que manda.
3: Gracias por escuchar el programa.

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1: 8 de la mañana, 30 minutos. Muy buenos días. Un sábado más y aquí tenemos la oportunidad de estar con nuestros amigos de Dinner Law Abogados que nos acompañan esta mañana en el estudio. Primero vamos a recibir a las damas. Nos está acompañando Mayra. ¿Cómo estás, Mayra? Muy buenos días.
2: Buenos días, Eric. Gusto en verte. Ya teníamos tiempo que no te veamos.
1: Sí, ya tenía ratito. También nos está acompañando el señor Héctor Cora. ¿Cómo estás, Héctor? Buenos días.
3: Buenos días, Eric. Aquí andamos, ya te sabe, otro sabadito.
1: Y en cualquier momento va a estar con nosotros el abogado Bert Diner para responder sus preguntas. También, Héctor, cuéntanos, ¿qué hay de nuevo, mi hermano?
3: Hay muchas cosas que están sucediendo por ahí. Bueno, vamos a estar hablando de un par de cositas el día de hoy. Pero sé que mucha gente, un poquito de noticia, mucha gente está hablando de las demandas que está pasando por todos los lados y todo eso. Y bueno, son otras firmas que tuvieron algunas situaciones y todo eso. Pero le quiero avisar a todo el mundo que todos los procesos siguen iguales y todo eso. Y nos siguen echando para adelante y seguimos ayudando a bastantes personas cada día más y más. So, bueno, bienvenidos todos. Buenos días, Carolina del Norte. Un sábado más con Dinner Law aquí. Y hoy vamos a hablar de algo que muchos prefieren no pensar, ¿verdad? Porque todos deberíamos tener resuelto. Hoy el tema pega un poquito fuerte, pero tenemos que hablarlo, ¿ok? Así que pongan mucho atención. 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
2: Bueno, tal y como dice Héctor, ¿verdad? Este tema pega fuerte, sí, ¿por qué? Porque hoy vamos a hacer una pregunta que muchos evitan. Si a este detiene mañana, ¿quién recoge a tus hijos de la escuela? ¿Quién paga la renta? ¿Quién toma las decisiones de tu familia, verdad? Y la mayoría de las personas que nos escuchan no tienen esa respuesta y eso es peligroso. Hay que tener un plan, hay que tener más que nada, o sea, consentimiento, ¿verdad? En sí mismo de qué es lo que voy a hacer, ¿verdad? Es una pregunta dura, me imagino que muchos de ustedes ahorita como que ya le están pensando, ¿verdad? Como mencionó Héctor, recuerden que nosotros tenemos citas gratuitas, totalmente confidenciales, y aquí estamos para apoyarles. 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
3: Lo es así, pero también hoy traemos esperanza, ¿verdad? Uh-huh. Porque la segunda parte del programa es para todas esas familias que llevan muchísimos años aquí, estamos hablando 10, 15, 20 años pensando y que no tienen opciones. Y la verdad es que muchas sí tienen un camino legal y no lo saben. Así que hoy hablamos de dos cosas, cómo proteger tu familia si el peor, you know, pasa lo peor y cómo encontrar el camino que ni sabes que tenías. 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Así que, Mayra, esperemos por lo más urgente.
2: Sí, así es. Bueno, y aquí en Carolina del Norte la gente está nerviosa. ¿Qué tan real es el riesgo ahorita, verdad? Es real. Los arrestos de ICE han aumentado en todo el sureste de Estados Unidos, incluyendo Carolina del Norte. Más que nada los hemos visto mucho en Charlotte. Aquí hay algo importante de entender. ICE ya no solo está agarrando personas con récord criminal, están haciendo arrestos en comunidades, en lugares de trabajo y paradas de tráfico. Así que no hay que esperar, mi gente.
3: Y dato, Carolina del Norte ha sido uno de los estados con operativos de ICE en ciudades como mencionaste, como Charlotte. Y los arrestos en el sureste del país subieron más del 30% en los últimos meses.
2: Sí, la verdad, no es un juego, Héctor. Y sí, Héctor, el otro día estaba viendo en que todo el país, las detenciones de ICE han disminuido como un 12% a nivel nacional, pero aquí en Carolina del Norte han aumentado bastante. Y más que nada, Héctor, ¿qué pasa exactamente cuando detienen a alguien?
3: Pues mira, cuando ICE detiene a una persona, pasan varias cosas muy, muy rápido, ¿verdad? Primero, la persona puede ser transferida a un centro de detención, a veces entre otro estado, ¿verdad? Eso no aquí mismo, pues los pueden mandar a otro estado, lejos de su familia. Segundo, la familia muchas veces no sabe ni dónde está la persona o dónde están sus queridos, ¿verdad? Por días. Y tercero, esto es lo más grave, si la familia no actúa rápido, se pierden las oportunidades legales muy importantes. Mi gente, escúchenme bien, las primeras 24 a 48 horas después de una detención son los más importantes. En ese tiempo se puede pedir una audiencia de fianza, localizar a la persona y empezar a preparar su defensa. 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
2: Entonces, ¿qué significa eso? Que el tiempo es oro, así que no hay que desaprovecharlo.
3: Yeah, el tiempo es oro, como dices, sí. Mayra. Es todo y es oro, ¿verdad? Y por eso hoy quiero que la gente entiendan dos cosas. Una, hay que estar preparado antes de que pase algo. O sea, no espere que pase algo para poder luego hacer algo. Prepárense antes, ¿verdad? Y dos, si ya pasó, hay que actuar inmediato. Si ya te detuvieron a alguien y en tu familia, podemos ayudarte. 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Ahora vamos a hablar también de las aprobaciones, ¿verdad? Sí. Damos noticias fuertes, pero también nos gusta dar noticias buenas y todo eso. Entonces vamos a hablar de aprobaciones, de permisos de trabajo que nos llegaron en estos días. Y escuchemos a nuestra clienta Flora, que acaba de recibir su permiso por medio de asilo.
4: ¿Y cuál fue tu motivación para seguir?
5: A mí me pasaron muchas cosas. Yo anteriormente viajaba a este país con visa de trabajo. Durante 8 años viajé con visa de trabajo y pues aquí es que tengo mi número de seguro social. Cuando, pues ya en el 2018, no, perdón, 2021 por ahí, yo puse un negocio como viajaba, le vuelvo a repetir, año por año, constantemente acá a una compañía de Spulpar Jaiba. Estuve viajando durante 8 años, entonces ya con el tiempo mi esposo y yo quisimos poner un negocio de mototaxi y pues nos empezaron a extorsionar. El último año que no viajé con visa de trabajo y entonces opté por irme, me presentó la oportunidad o Dios o no sé, de irme para Canadá con mi familia. Mi esposa y mi hija, pero a él, desafortunadamente, a él no le salió el permiso para viajar a Canadá, solamente a mi hija y a mí. Como vine anteriormente, tengo 2 hijos que son nacidos aquí, pero la última nació en México. Entonces yo me fui a Canadá, estuve allá 3 semanas. En esas 3 semanas yo no pude hacer nada. Es muy diferente. Estuve a punto de regresarme. Mi familia me dijo, no, manita, tú sigue para adelante porque tú eres la única esperanza que nosotros tenemos. Yo tengo mi familia, pues, una familia muy hermosa que amo, que quiero. Cuando cruzamos de Canadá para acá, nos detuvo migración. Yo, pues, pedí perdón por entrarme ilegal a este país porque yo ya sabía cómo está el asunto aquí porque yo ya había viajado anteriormente. Dios. Y bueno, la Virgen de Guadalupe, que yo soy muy devota de la Virgen y creo mucho en mi Virgencita. A todos los arrestaron menos a mí y a mi hija. Cuando cuento lo que me pasó, la historia que me pasó, pues me vuelvo a poner un poco nostálgica. Pero pues yo sé que fue Dios y mi Madre Santísima. Cuando me llevaron a una terminal de autobús. Me dijeron bienvenida a los Estados Unidos. Y le vuelvo a repetir, cuando las cosas son para ti, Dios te pone donde es. Dios estaba viendo por lo que estaba pasando mi familia, mi mamá, maquinando. Y pues de ahí seguí para adelante y todas esas cosas que yo viví en el trayecto de llegar hasta acá fueron lo que también me ayudaron, me dieron ánimo para seguir adelante y pues hasta que pues llegué aquí con ustedes.
3: Bueno, y felicidades a nuestra clienta y a los 6 clientes que recibieron permisos de trabajo esta semana y a los 4 que recibieron su residencia. Ahora sigamos hablando de lo que es, cuando estás detenido, ¿verdad? Tener un documento llamado poder notariar, una carta de poder, preparado antemano puede ser la diferencia entre tus hijos, se queden con un familiar de confianza o que terminen temporalmente bajo custodia del Estado mientras se resuelva la situación. Una persona detenida por ICE tiene derecho de hacer llamadas. Lo primero que debe de hacer es llamar a un abogado de inmigración. No firmar ningún documento, mi gente, sin asesoría legal. Firmar una salida voluntaria sin entender lo que significa puede cerrar puertas que estaban abiertas. 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
2: Y más que nada, dijiste algo muy importante, Héctor, y lo cual es clave, no firmar nada, absolutamente nada, porque a veces bajo presión y miedo la gente firma su propia deportación sin saber que tenía defensa. 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Entonces será más rápido sacarte en dado caso que ICE te detenga. 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Ahora, hablemos de qué puedes hacer ahorita si no estás detenido ni tus familiares, aún sigue habiendo maneras de tener papeles. Visa U sigue disponible, asilo sigue disponible, ajuste de estatus también. Sí, así es. Hay un memo de quien la gente ha procesado consular en lugar de ajuste, pero aún no hemos visto aprobaciones. Solo están tomando una precaución a la hora de revisar estos casos. Pero no los están negando. Siguen pidiendo, pudiendo iniciar a su ajuste de estatus, ¿ok? Así que no tengan miedo, no porque salió este memo digan, no, ya no voy a hacer nada. Recuerden que a veces eso es lo que lo detiene a uno, los obstáculos que uno mismo se pone.
3: ¿Verdad que sí?
2: Sí, la verdad que sí. 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
3: Y ahora, madre, le voy a decir, hay muchas personas que no se atreven a hacer el proceso, ¿verdad?
2: Sí.
3: Pero hay incluso muchísimos más que sí. Escuchamos por qué una de nuestras clientas inició su asilo esta misma semana.
6: Me vi mucho tiempo con él. No sé por qué razón viví tanto tiempo con él. Y esa vez cuando él trató de abusar de mí, yo estaba pues haciendo mis labores. Viví ahí mismo con mis hijas y mi marido, el padre de mis hijas. Y mi niña corrió cuando ella llegó, y ella tocó la puerta y me dice, mami, ¿qué tenés? Hija, donde mi niña lo vio, y le dijo, ¿qué le estás haciendo a mi mamá? Yo sentí un miedo, yo no me podía quedar sola porque yo sentía que como que él iba a llegar y me iba a hacer lo peor. A mí me daba como miedo pues salir a dejar a la niña a la escuela, porque a mis hijas también las amenazó. Sí. Como no tenía yo, apenas había entrado, y cuando él supo que yo me había venido para acá, porque yo no tengo ninguna comunicación con él, a mi hija la grande la traumó porque le dijo que prefiero meterlas a una casa hogar y no que estén con su mamá porque su mamá las abandonó. A mí no me habían dicho nada y porque mi mamá quería que yo estuviera tranquila. Pero créame que para mí mis hijas son mi vida entera. No se merecen el padre que les puse, pero... Y créame que mi fuerza primeramente es Dios, mis hijas. Yo digo, por mis hijas tengo que luchar. Por mis hijas tengo que salir adelante porque él a mí no me ayuda. No le lleva dinero a las niñas.
1: Bueno, qué triste, ¿no? Y qué terrible lo que a veces los inmigrantes tenemos que pasar. A veces parece que nos llueve sobre mojado. Las personas que ya sufrieron algo muy duro en su país no llegan a Estados Unidos por gusto, sino llegan por necesidad. Si ya perdiste la vida en tu país, no pierdas la vida que ya construiste en este. 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
3: Claro que sí, Erika. Uno oye esos testimonios y no son reales, mi gente. Pueden ir a nuestros canales de YouTube y todo eso para mirarlos. Pero oímos estas historias todos los días y, man, you know, gracias a Dios que empezó su proceso y como tú dijiste, no pierdas la vida que ya construiste aquí en los Estados Unidos. Hay que seguir, you know, bueno, las reglas de este país y es mejor hacerlo. Es mejor empezar tu caso migratorio antes de que sea urgente, antes de que ICE te detenga. Recuerda, las consultas son gratis, ¿ok? Y tenemos planes de pago, o podemos ayudar con eso también. No deja que algo así te detenga. Ahora, otra cosa que tienes que tener preparado por si ICE los detiene, lo que nadie te enseña, es preparar una carpeta de emergencia con copias, por ejemplo, de documentos, le voy a mencionar, actas de nacimiento de tus hijos, de usted, su récord médico, información de seguro, contactos de emergencia y, muy importante, la información de tu abogado de inmigración. Dile a una persona de confianza dónde está esta carpeta, por si acaso algo pasa, saben dónde localizarlo, que sea fácil de encontrar, ¿verdad? En una emergencia no hay tiempo de buscar papeles y podemos tenerlos nosotros también, esos papeles preparados para ir sacándote más rápido bajo una fianza o algo así. 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
2: Bueno, vamos a seguir también hablando de la parte de esperanza, ¿verdad? ¿Qué hacer si aún no estás detenido? Mucha gente en Carolina del Norte lleva años aquí pensando que no tiene opciones, pero la mayoría de las personas que creen que no tienen opciones, sí las tienen, solo que nadie se las ha revisado bien. Hoy les voy a dar tres caminos que muchos no conocen. Si llevas más de 10 años aquí, tienes buena conducta, tienes un familiar, cónyuge, hijo o padre que es ciudadano o residente y que sufriría mucho si te deportan, si tú no estás acá, puedes calificar para la cancelación de deportación. Mucho la llamamos la ley de los 10 años, ¿verdad? Uh-huh. Que la vez pasada habíamos platicado también de ella, que mucha gente piensa que es un mito, pero no, es verdad. Esto te puede dar la residencia permanente, lo que viene siendo VAWA. Si fuiste víctima de violencia doméstica por parte de un cónyuge, padre, hijo, que es ciudadano o residente, puedes aplicar por tu cuenta sin que haya sido más que nada abusar, el abusador no lo sepa, ¿verdad? Disculpe. Y de forma completamente confidencial. Y aquí aclaro, VAWA protege a mujeres y hombres, ¿ok? En todos estos casos tenemos más de 21 años de experiencia. Podemos iniciar su caso en menos de 10 minutos. 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
3: Y claro que sí, el asilo es la tercera, ¿verdad? Si viniste huyendo de persecución en su país por tu raza, religión, opiniones políticas, por pertenecer a un cierto grupo, por violencia que tu gobierno no pudo detener, puedes calificar para lo que viene siendo un asilo, ¿ok? Todos los países califican al asilo. Solo tenemos que revisar tu historia para ver si calificas, y hay muchos casos más para, pero bueno, hay muchísimos casos más, perdón, que podemos revisar. Tomamos más de 40 casos de inmigración aquí en nuestra firma, llevamos más de 21 años de experiencia. So, por ejemplo, piensas que calificas para algo, ya cuando le hacemos las preguntas y todo eso, a lo mejor calificas para algo más y no lo sabemos, ¿verdad? Así que por eso hacemos la pregunta y por eso ofrecemos la consulta gratis. 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Bueno, ya dimos dos testimonios, pero queremos dar uno más porque, queremos que escuchen a otra de nuestras clientas que inició su caso de Bisaú esta misma semana.
7: Quiero recomendar a mi amiga, la que estaba en el problema ese día también ahí, primero Dios, pues ella también se quedó así como igual que yo, porque como nos mandaron, le digo al representante, le decía yo, como nos mandaron a alguien aquí del social y luego nos dijeron que no, que cosas así, que no sé qué, pero siempre me quedé con esa duda, pues, y mi hija siempre me decía, ve y pregunta mejor con un abogado, no te quedes con eso. Y pues igual si Dios quiere que todo salga bien, pues ahí les voy a mandar a mi amiga también. Yo, la verdad, pues me motivó a ir ahí porque yo miré sus reseñas. Pero ahí, como le dije yo al representante la otra vez, hay más cosas buenas que cosas, pues, que podría decir malas, ¿verdad? Entonces yo, como desde el primer día uno que yo llegué ahí, como lo comenté, pues me sentí como confiada, la verdad, y antes de llegar ahí yo puse todo en las manos del Señor y pues yo dije, si es aquí, pues, que Dios me guiara ahí, ¿verdad? Porque pues yo no conocía de ustedes, la verdad, yo solo la muchacha que miro en las redes sociales, en el TikTok, ahí fue que yo la conocí, y ahí empecé a tener confianza por todos los casos que ella platica, que a veces la gente le llama, ahí hace en vivo ella ayudando a personas, y pues me generaron confianza, la verdad, pues.
1: Ahí está, bueno, pues...
3: La si tiktokera.
1: Usted, la tiktokera. 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Ahora tenemos unos minutos más, si les parece bien, si hay alguien que tiene alguna duda, alguna pregunta que quiera comunicarse con nosotros, al 919-860-0969, o si quieren escribirnos a través de nuestras redes sociales, estamos en La Ley NC para que Mayra, Héctor y el abogado Bert le respondan sus preguntas.
3: Claro que sí, aquí estamos y está el abogado y me imagino a lo mejor tiene algo para mencionarlos también, porque hay muchas noticias por ahí, si gustan, tenemos aquí como unos 8 minutos, ¿verdad, Erika, para poder contestar esas preguntas? Hola, buenos días, Bert. Is there any news you want to talk to the people about?
8: Yeah, so, it's actually a really good question because there's a lot of things that are potentially in flux at the moment, right? So one of the big things that a lot of people have heard about, I heard y'all mention it earlier, in terms of whether or not people can adjust status here in the United States. And I think that the real important thing for everybody to appreciate out here is that just because the Trump administration says something doesn't mean that that's going to be the final say. There are courts that have a final say, and there are a lot of attorneys that push back. So to be honest with you, this whole concept of people having to adjust, going back to their home countries to adjust, my expectation is that will be stricken down and that we will be back to normal here within a few months.
2: So, lo que menciona el abogado Bird, mujeres y caballeros, a toda nuestra audiencia que nos está escuchando, una de las preguntas que le hizo Héctor es, ¿algunas noticias que hay que quiere compartir? Él menciona, claro que sí, de hecho, una de ellas que muchos de ustedes imagino que ya la escucharon, es de que para ajustar su estatus tiene que salir fuera de Estados Unidos. Como menciona el abogado Bird, muchas de las cosas que este presidente, ¿verdad?, quiere imponer, implementar, gracias a Dios existen las cortes, gracias a Dios existen abogados que justamente someten demandas para que así no pase, no se quede esta ley, ¿verdad? Y lo que piensa él más que nada es de que esta ley no se va a quedar. Esta ley literalmente va a llegar a la corte, la va a desmentalizar, ¿verdad? Quitarla. Y más que nada, ¿qué quiere decir eso? Que no se detengan por lo que están escuchando ahorita. Una de las cosas que justo nos mencionaba nuestra abogada de Italia es de que hay que continuar, y es una de las cosas que justamente menciona el abogado Bird, de que en lo que viene siendo las cosas que impone Trump, la ventaja es de que tenemos la corte, la ventaja es de que tenemos abogados que luchan. 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
3: Son muchas tácticas que siempre hacen para, que la gente no haga un proceso y todo eso. Y lo que debe de hacer es ponerle a las personas a hacer las preguntas, ¿verdad? Uh-huh. Para saber que hay procesos y todo eso, es como dice el abogado. No simplemente porque lo menciona la administración va a suceder. Eso tiene que pasar por cortes supremas, uh-huh, y todo eso. Y a veces hay hasta, contrademandas.
2: Sí.
3: So hay que seguir echando para adelante. You know, no esperemos que la gente tenga que salir para arreglar por medio de un ajuste de estatus y que todo siga igual. 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
1: Mira, Héctor, por acá nos están escribiendo, dice Joel, que él próximamente va a cumplir 8 años ya como residente. Okay. Y quiere saber si se puede hacer ciudadano o no, y también si es bueno o no iniciar el trámite ahora con la administración de Trump. ¿Se corre algún riesgo?
3: Yeah, eso es una muy buena pregunta. So, Bert, this gentleman, his name is Joel, he's messaging us and he's saying that he's been a legal permanent resident for 8 years. He's wanting to know, you know, is it okay for him to go ahead and do citizenship? And is it a good time now with this administration to do citizenship?
8: Yeah, I mean, look, this is a great question. So, look, with everything having to do with immigration right now, the big takeaway that I want everybody to hear is we just got to make sure that we do everything we're supposed to do, right? The path for citizenship is the same, right? We basically prepare for the test, right? You know, we submit our application. There's going to be an interview, but this is where, like, from our standpoint, we go through and we identify anything that could potentially go wrong. We find out in advance. And then when we're good, we go ahead and we put people through. I mean, I'll tell you that there have been some people in the United States that have had a few challenges doing this, but in my opinion, it's a very, very, very small number. But everybody hears about every time there is an issue. Everyone hears about it. So we personally have had zero issues, people going ahead and applying for citizenship since Trump's been in office. And right now, that is your safest bet, your safest future. You can do more for yourself, more for your family if you're a citizen. So by all means, don't be afraid of the process, guys. If we do it right and you have support, every single day we're getting approvals, right? That hasn't changed. What has changed is that people that pause, or sometimes that they cut corners or they get bad advice, they run into a lot of challenges. So I just want to say, look, do it now. I promise you, after you become a citizen, you will thank yourself.
2: So lo que menciona el abogado Bert, señor Joel, y para todos los que nos escuchan, que también es justamente tienen la misma pregunta, ¿verdad? Uh-huh. Lo que menciona el abogado más que nada es no tener miedo. Ahora sí, o sea, mientras que estemos haciendo las cosas bien y tengamos el soporte necesario, no hay que esperar, porque ese es uno de los detalles, de que si esperamos, el día de mañana puede ahora sí, o sea, cambiar todo, ¿verdad? Y más que nada, lo que él aconseja también es justamente aplicar para ello. Algo que justamente el abogado Bert mencionaba, durante el proceso de lo que vienen siendo nuestras consultas, justo nosotros detectamos los problemas que vamos a tener antes de procesar a lo que viene siendo la aplicación, ¿ok? Más que nada, tanto para ver, ¿ok? Estos son los problemas y más que nada para tratar de resolverlos antes de someter esa aplicación. Entonces, como mencionaba él, cuando usted tiene justamente la guía y tiene justamente el soporte necesario, no hay por qué parar, no hay por qué detenernos. Y otra cosa sumamente importante, no ha cambiado el proceso de ciudadanía, para nada. No, o sea, usted
3: sigue igual.
2: Exacto, usted sigue estudiando para ello, usted va a su entrevista, así que no hay nada que lo detenga. De hecho, o sea, lo invitamos también a llamarnos para con su consulta gratuita, justamente para sentarnos, indagar más en su caso al 888-888-3015.
3: Claro que sí, el abogado tiene una cosita más para mencionar. Go ahead, Bert.
8: So look, here's something that everybody that's listening right knows is true. All of us have been through something in life that didn't turn out the way we wanted it to do. 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Are we going to use Trump so that the community gets stronger and people are better off? Or are we going to let him have his way? And I think there's only one real decision.
2: So algo que quiere compartir el abogado Bert, ¿a cuántos de nosotros no nos ha sucedido que tenemos planes y no nos salen tal y como nosotros esperábamos, ¿verdad?
3: Favor, exacto.
2: Y como él mencionaba, muchas de las veces tenemos que hacer cambios en esos planes y después resulta que, o sea, el plan no se salió exitosamente. Es justamente lo que está pasando ahorita. El abogado más que nada menciona para la comunidad inmigrante tenemos lo que viene siendo un desafío, ¿verdad? O es nos intimidamos por lo que viene siendo esta administración, nos da miedo, no tomamos los pasos necesarios y literalmente, o sea, el día de mañana, justamente por tomar esa decisión, puede que prevenga de que no tengamos el éxito que necesitamos o más que nada que no tengamos, ¿verdad?, el sueño americano que tanto deseamos. Me imagino que para todos nosotros no es así, ¿verdad? Y yo como inmigrante también, más que nada queremos, o sea, seguir luchando. Y algo que menciona justamente el abogado Bird es tanto el mensaje de la parte primordial de que justamente tenemos un plan, pero muchas de las veces tenemos que hacer cambios a esos planes. Es justamente tanto con los procesos migratorios, ¿verdad? Uh-huh. Lo más importante es no detenerse, que no deje que esta administración justamente lo intimide. Así que, mi gente, recuerde el número 888-888-3015.
3: Claro que sí, si algo no va a tu favor, pues hay que hacer algo, ¿verdad?
1: Claro.
3: Para salir de todo eso. So, bueno, se nos acabó el tiempo, se nos va rápido. Recuerda, si no pudiste hacer tu pregunta aquí, márquenos al 888-3015. Bueno, muchas gracias, Bert.
8: Gracias, amigos.
3: Y gracias, Eric y Mayra, y a la ley por tenernos aquí de nuevo otro sábado. Y bueno, nos vemos el próximo sábado con nuestro programa de Dinner Law Abogados. Muchas gracias.
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0: la Joaquín.
1: Muchas gracias.
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Muy buenas tardes, ¿cómo están? Feliz fin de semana, feliz sabadito. Mi nombre es Jessy, acompañándolos hasta las 4 el día de hoy con la mejor música de la ley NC y algunas notas y mucho más, porque se vienen buenas promociones esta semana. Nosotros nos vamos con esto que se llama Mejor Nadota en la ley NC.

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Es la Ley NC, son las 12:18 y usted vaya mandando su saludito a través de la Ley NC, nuestro Facebook, arroba NC la Ley, nuestro Instagram. Nos vamos con algo de Espinoza Paz y ya volvemos con el Día Nacional del día de hoy en la radio que manda.

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viernes es 12:33 y vamos hablando sobre el Día Nacional de hoy, que es el Día Nacional de las personas que tienen mucha creatividad. Esto puede ser para las cantantes, personas que les encanta dibujar, etcétera. Así que si usted o sus hijos tienen algún talento, nos deja saber a través de la ley NC. Personalmente, yo no soy muy creativa en el sentido del arte, pero mi hermanito sí, y a veces quisiera ser igual de talentosa. Así que déjeme saber, esto también puede ser para fotógrafos, los que graban videos, ustedes también son creativos, así que me dejan saber a través de la ley NC. Nos vamos con los recoditos, se llama En Coma Inducido, saludando a Berna y a su esposa Meli que van rumbo a Rale, dice, claro que sí, saluditos.

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es la ley NC y vamos saludando a Steve Fuentes, que quiere saludar a su mamá, dice Blanca. Claro que sí, saluditos. También un saludo muy especial para Dina, que dice que tiene dos niñas y que dibujan muy bonito. ¡Qué bonito! Yo les digo que los niños son muy talentosos. Saludos también para toda la gente de Durham, en el mero calor, dice. Y también ahorita nos vamos con más saluditos. Nos vamos con una cancioncita de Manuel Cortés y ya volvemos con más, recordándoles también que venimos con la fiebre del boleto de oro esta semana y les vengo con todos los detalles, dónde será la primera parte, la primera parada, qué horas, etcétera. Así que ya venimos con más en la leyenda.

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es la LNC y vamos hablando sobre la fiebre del boleto de oro que iniciamos este jueves 4 de junio, donde los esperamos en el Circle K de la siguiente dirección, 2219 Jefferson Davis Highway en la ciudad de Sanford, de 11:30 a 12:30. 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

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Son la 1:17 y nos vamos rápidamente con el clima de este fin de semana, iniciando las cosas en el área de Goldsboro, donde las temperaturas están a 83 actualmente con la máxima de 88. Esta noche baja a 58, parcialmente con 25%, de posibilidad de lluvia. Mañana domingo 78 la máxima, 60 la mínima. Y para el lunes 79 la máxima, 61 la mínima. Eso sí, con 56% de posibles lluvias ya para la tarde. En el área del Triad, temperaturas van a alcanzar 85 grados. Actualmente 84 con la mínima de 57. Se puede esperar solamente un 25% de posibles lluvias. Mañana 78 la máxima, 64 la mínima. Y en el área del Triángulo, temperaturas alcanzarán a 89, actualmente 86 con la mínima de 58. Y mañana 80 grados, la máxima con 63. Y así se ve el resto de la semana. Así que se quedó el calorcito y déjeme saber qué planes tiene. Ahora sí que ya no viene frío, ahora se viene puro caliente. Ahorita volvemos con una nota

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NC, son la 1:33 y nosotros nos vamos con esta canción que se llama Te Amo. Ya volvemos también contándoles sobre un carrito que alguien armó y le puso gasolina, le puso todo lo necesario porque la gasolina está muy cara, dijo, y se tuvo que inventar de alguna forma para tener transportación. Es la ley NC.

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2: Asegúrese, por favor, de que sus músculos estén al día. 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

Es la LNC, 1:47 y vamos a hablar sobre las personas que buscan la solución después de ver los precios de la gasolina. Esto pasó en Georgia, donde un muchacho agarró un carro de Barbie, chiquitito, los que usan los niños, y lo convirtió completamente en un mini auto que acepta gasolina y que aparte de eso lo puede llevar a varios lugares con que no vaya en las calles principales del freeway, donde supuestamente los policías al momento dicen que no lo pueden parar, no le pueden poner ningún ticket con que se quede fuera de las calles grandes, y es que completamente lo transformó instalándole luces y también agregándole tabletas para que él pudiera escuchar música y tener una forma de buscar en el mapa. Supuestamente él dice que lo transformó por los precios de gasolina y que ahora solo gasta $3 para llenar este mini auto. Lo puede buscar a través de Google y es completamente un carro pequeño que usan los niños y ahora ya toma gasolina, que dice que aparte de que le sacó una buena risa, por lo menos ahora por los lugares pequeños y cercas no tiene que gastar tanta gasolina, que supuestamente le toma como $60 el auto normal que él tiene. Nosotros nos vamos con el Coyote, esto se llama Te Dije en la Ley.

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es La Ley en el 6, son las 2:06. Iniciamos esta hora dando saludos a Zaire y a sus hijas Nicole, Valentina y Aitana, que están en sintonía. Un saludo muy especial también para Duba, que le digo que al fin tuvimos el placer de conocernos aquel día. Así que bendiciones para usted, muchacho. Saludos para Elías y para Alfredo, que también ya están en sintonía. Y ahorita volvemos con más saluditos, pero les vengo contando en unos minutos sobre los nuevos operativos que va a hacer el Departamento de Policía de Raleigh para mantener sanos y salvos este verano a todos en La Ley NC.

La radio que manda, y vamos hablando sobre el verano que ya se aproxima, ya se viene el mes de junio, y de acuerdo a WREL.com, los planes para reducir el crimen inician el día lunes 1 de junio. De acuerdo al policía de Raleigh, han dicho que van a tener un plan este 2026 para todo el verano hasta el 31 de agosto para asegurarse que haya más seguridad en las calles, especialmente por el área de downtown, donde últimamente han visto que sube el crimen. Y todo esto después de que hubo un tiroteo la semana pasada donde dos abogados fueron heridos afuera de la corte de Wake County. Así que, acuerdo a este artículo, no han dado exactamente el plan, qué pasos van a tomar, qué diferentes operaciones, para que mucha gente esté al tanto. Solo quieren dejarles saber que van a tener más precaución, especialmente donde se reúne mucha gente. De acuerdo también a este artículo, lo que ya hicieron en estos últimos años es ocupar más seguridad en downtown. Si usted es alguien que pasa por downtown, vio que ya hay más seguridad. Es por lo mismo que los crímenes han subido en estos últimos años. Y ahora oficialmente, iniciando desde el lunes hasta el 31 de agosto, habrá diferentes cosas que harán ellos para asegurarse. Ya hemos visto que hay campañas también durante estos meses donde están buscando alta velocidad, personas que manejen tomadas. Así que, por favor, precaución en las calles. Y si usted no tiene que manejar, si usted toma, está de fiesta, nadie lo juzga, pero tome Uber o llámele al amigo, a la amiga, para que lo lleve a su casa. Lo bueno es que uno se mantenga alerta por cualquier peligro. Sabemos que tiroteos desafortunadamente han subido y por eso van a empezar estos operativos. Nada aún sobre exactamente qué van a hacer, pero lo que se puede esperar es que haya más seguridad en lugares públicos donde han ocurrido tragedias desafortunadamente. Nosotros nos vamos con algo que se llama Mi Enemigo el Amor en La Ley NC.

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Nosotros vamos saludando a Rey, que quiere saludar a su papá David y su hermano Christopher, escuchando desde Lumberton, claro que sí. También para Leo Martínez Ramírez y a toda la gente de Hidalgo que está en sintonía de la radio.

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Con 45 minutos y les dejo saber que iniciando este lunes primero de junio vamos a empezar a regalar los últimos boletos para Carin León. Tienen que escuchar para ser uno de los afortunados porque su concierto se aproxima el 13 de junio en el Lenovo Center de la ciudad de Raleigh. Los boletos ya están disponibles a través de Ticketmaster.com o si no, sigue escuchando La Ley NC esta semana que se viene para ver cómo puede participar y ganar. Nosotros vamos saludando a Eri, que quiere saludar a su sobrino Nixon, dice que quiere escuchar una cancioncita. Claro que sí. Nos vamos con Tucanes de Tijuana en la radio que manda La Ley NC.

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1: Es la radio que manda la ley en el 6, son las 3:04 y ahora sí que inicia la hora de complacencia. Hoy vamos a complacer a los de las redes sociales. La ley en el 6, nuestro Facebook, @NCLaLey, nuestro Instagram, para que vayan mandando qué canción quieren escuchar en esta hora de la ley en el 6.

la Ley NC y nos están pidiendo algo de Tierra Cali, saludando a Josefina, que está en sintonía, y también para Eva Cruz, un saludo muy especial, muchacha. Nos vamos con esto que se llama En Cambio Tú, en la Ley NC.

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es la radio que manda y seguimos con la hora de complacencia en la ley NC, dejándoles saber también que este martes 2 de junio es otro partido de béisbol donde estaremos en Winston-Salem Dash. Se convierte en el equipo humo y en la copa de la diversión. Sus boletos están disponibles a través de WS-.com para que ustedes se vayan a los partidos de béisbol en esta temporada con toda la familia. Nos vamos con algo de Grupo Libra en la ley NC.

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música internacional. Ah, no es cierto, me equivoqué. Es la Ley NC, son las 3:45 y es porque ya llegó el momento de despedirnos. Así que nos vamos despidiendo ya con la última canción de complacencia, saludando a todos los que están en sintonía y recordándoles también que próximamente se vienen detalles de dónde vamos a estar para celebrar el primer partido del Mundial 2026. Así que si están listos, yo estoy lista y ustedes también. Habrá más detalles próximamente para que ustedes vayan y se la pasen muy, muy bien. Que tengan lindo resto de su fin de semana. Nos escuchamos el lunes, primeramente Dios, de 7-9 Música Internacional. Y los dejo con esto, que nos pidieron algo de los huracanes del norte en la Ley NC. Bye, bye.

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4: Patricia Frausto de World Voices Media nos explica los aspectos que debemos evaluar al designar un tutor temporal para tus hijos si por alguna razón no puedes estar presente para ellos.
5: Es importante designar a ese tutor legal. 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
1: Y continuamos, compadre, para que lo siga bailando machín, compadre. Esto se llama La Valgüe, Tlacoche. ¡Ay, ay, ay!

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